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0: 6:28.
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0: 7 de la noche con 4 minutos. 7 con 4.
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0: ¿Qué tal? ¿Cómo amanecen? ¿Cómo están? Perdón, la costumbre. ¿Qué tal? ¿Cómo están? Buenas noches.
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0: Les acompaño a partir de este momento y hasta las 9 de la noche. Por acá listo para saludarte, listo para complacerte. Solo tenés que subirle un poquito de volumen más a tu radio. Dejarme el reporte de sintonía, contarme cuál es esa canción que querés escuchar a esta hora. Esa es Feli en merengue, sí, en Feli en merengue. Llega Ruby Pérez. Se llama La Flaca por acá en las noches tropicales desde los 883 de Colosal FM.

88-02-36-35, línea telefónica también totalmente disponible. 2783-36-35.

0: 7:11, voy con más reportes. Los amigos de 1452, gracias.
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0: 32 años siendo la radio líder en todo el sur del país. Semana previa a nuestro aniversario. Próximo 11 de junio, un puro fiestón por acá en los 883.

0: Más de la programación colosal. Y como siempre les digo, Neily no es Neily si no hay apagones.
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0: Tengo por acá más reportes. 8802-3635. Dice, ¿qué tal, profe? Buenas noches. ¿Podrías complacerme con alguna salsita de Celia Cruz? Claro que sí, con muchísimo gusto.

7:18, sigo complaciendo. Los amigos del 2943, gracias. Buenas noches, gracias a ustedes por ese bonito mensaje, de verdad.

dice por acá, ¿qué tal, profe? Buenas noches. Con solo esa risa le perdonamos que se equivoque la hora, que se equivoque de día. Me pasa muy frecuente.

Bueno, y preste muchísima atención porque por acá nos informan en carretera que después del barrio El Carmen, por ahí cayó un árbol sobre la carretera. Entonces, en ese momento, el tránsito de vehículos está muy, pero muy lento. Ármese de paciencia, respire profundo. De pronto, envíele un mensaje al profe, cuéntele qué canción quiere escuchar. Y eso sí, siempre conduzca con mucha precaución. Evite el efecto mirón porque si no, todo va a hacerse todavía mucho más lento. Después de Barrio El Carmen, por ahí hay un árbol que cayó sobre la carretera y eso hace que el tránsito vehicular sea más lento. Por favor, conduzcan con muchísima precaución.

más de sus reportes a través del 8802-3635. Los amigos por acá del 8660, ¿qué tal? ¿Cómo están? Buenas noches. 7:24. Muchísimas gracias por continuar disfrutando de la programación. A usted que de pronto está descansando a esa hora porque tiene turno de 10 de la noche. A usted que sale a las 10 de la noche y ya está cansadita a esa hora. Súbale el volumen para que bote un poquito de estrés, para que cante, para que baile, para que disfrute, para que se active nuevamente con esta programación tropical nocturna acá en Colosal FM.

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1: 7:37 PM, el sabor de la rica cumbia en la programación colosal. ¿Cuántos en este momento en carretera junto a los 883? ¿Cuántos preparando la ropita para el trabajo mañana en este momento están por ahí planchando? Están planchando, están cocinando, están lavando ropa. Junto a los 883, gracias. No les huele como a fin de semana ya, qué rico.

0: Es jueves, pero ya eso tiene todo el sabor al fin de semana. ¿Sí o no, Freddy?
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0: ¿Qué dice Freddy allá en David? Muchísimas gracias, Freddy.

hacer reportes. Ya voy preparando la bachata, así es que todos listísimos. Saludos para Anita. ¿Qué tal, Anita? Buenas noches. Gracias por estar disfrutando de la programación tropical de Colosal FM. Jueves con todo el sabor desde ya al fin de semana.

0: más reportes.
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0: Saludos para mis buenos amigos del grupo gasolinero Gasotica allá en Pérez Celedón.
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0: Ahí están siempre en sintonía de Colosal FM, gracias. Dígalo, señor Alvarito, ¿qué dice Alvarito?

para todas las chiquillas también que trabajan ahí en el grupo gasolinero Gasotica, gracias.

Momento de ir a la pausa, ya regreso. Usted no se separe de los 883 de Colosal FM. Ya regreso con más música, con más éxitos. Les acompaño hasta las 9 de la noche.

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Música de Billy Idol, se llama Money Money. Así iniciamos una nueva hora de programación por acá en los 883 de Colosal FM. Recuerdo 8802-3635, totalmente disponible.

0: totalmente disponible, totalmente habilitado. Y voy complaciendo con muchísimo gusto.
1: ¿Dónde, dónde ponemos una chanchera, José?
0: ¡Eso, mi queridísimo Alvarito! Voy complaciéndote. Llega Alejandro Fernández. Un millón de primaveras acá en Colosal FM.
2: Muchas gracias. Una de mis canciones favoritas, ¿eh?

Música a cargo de Capó, se llama Bombón, por acá en los 883. Cuando en este momento estamos observando el sector de Paso Canoas, allá, no sé, Paso Canoas Internacional, a través de Canal 3 de Colosal Internet, Radio y Televisión. Y por acá estamos monitoreando también, les cuento que en este momento el partido entre México

0: Creo que es Serbia. Sí, el partido entre México y Serbia va 0-0 en el minuto 10. Minuto 10 del partido. Usted puede monitorear. Si no me equivoco, están transmitiéndolo en TUDN. Sí, de hecho, en TUDN. Ahí está la señal también. ¿Qué usted obtiene en el paquete de canales de Colosal Internet, Radio y Televisión? Música de Sebastián Yatra, se llama Tacones Rojos en Colosal FM.
1: Es una voz.

de la noche, 22 minutos. Más bien ahora les cuento que al minuto 21 del partido, minuto 21, va ganando Serbia 0-1, México 0, Serbia 1. Partido amistoso de preparación para el Mundial de

fútbol, va perdiendo México en casa en este momento. Jason Jiménez se llama Destino Final acá en Colosal FM.

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3: 8802-3635. Tengo por acá más reportes de sintonía. Recuerde comunicarse con nosotros también a través de nuestra línea telefónica. Dice por acá, hola profe, soy... soy otra Anita, pero esta es Carazo, dice, y está en sintonía de Colosal, muchísimas gracias. Más reportes, mi buena amiga Martita, ya en la zona alta, me dice, buenas noches Argenis, que tengas una linda noche llena de bendiciones. Gracias Martita, buenas noches también para usted. Gracias por estar disfrutando de la programación más colosal de la radio. ¿Qué, profe? ¿Todo bien? Casi 2 horas de Neilia, Veracruz. ¿Será llegar con esa presa que hay aún? Bueno, no sé si ya la habrán quitado. Si alguien me puede informar, perdón, se los agradezco muchísimo. 8802-3635, mi buen amigo Gabriel allá desde Pérez Celedón. ¿Qué dice, Gabriel? Muchísimas gracias también por estar junto a la programación más colosal de la radio, la programación de los 883. Momento para continuar con más música. Llega Taxi Orquesta. Esto se llama Herido acá en Colosal FM.

8:39, siempre en sintonía, mi estimado amigo. Saludos para mi esposita Dayan, acá en la oficina aún. Bendiciones, muchísimas gracias. Entonces, para Gabriel, para Dayan, allá en Pérez Celedón, disfrutando de nuestra programación, los amigos de GBS Servicios Electromecánicos. Buenas noches, profe. ¿Qué tal? ¿Todo bien? Saludos, profe. Bendiciones, dice por acá mi estimadísimo Brian, allá desde la 22. ¿Qué dice el Brian? Bien, ese es Brandon. ¿Qué dice Brandon? ¿Todo bien? Gracias por estar junto a la programación más colosal de la radio. Gracias por estar junto a los 883. Mari nos dice: hola, buenas noches. Saludos desde acá, desde un frío Cartaguito. Que tengas una linda noche. Muchísimas gracias, Mari. Qué rico frío en Cartago, siempre he dicho, como para disfrutar con una taza de chocolate. Ya cafecito a esta hora, ¿no?

Momento para seguir disfrutando más éxitos. Imagínense lo que es de pronto ir en carretera, ya ir rumbo al trabajo, respirar profundo para llenarse de buena vibra, o al contrario, usted que ya salió y va rumbo a su hogar escuchando y cantando este tema. Llega Joaquín Sabina, se llama El Boulevard de los Sueños, acá en Colosal FM. Buenas noches, 8:41.

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0: 8:48. Saludos para el buen amigo Rolando allá desde Cañas, Guanacaste. Vamos a escuchar qué nos dice por acá nuestro buen amigo que está disfrutando la noche junto a los 883. Está disfrutando la noche junto a Colosal FM a través de la web.
1: Buenas noches, profe. Bendiciones. Saludos en cabina, profe. Una de Celso Piña ahí. Una buena, Celso Piña. Bendiciones. Muy buena programación. Felicitaciones, profe.
0: Muchísimas gracias a usted. Voy a escucharlo de nuevo.
1: Buenas noches, profe. Bendiciones. Saludos en cabina, profe. Una de Celso Piña.

0: Piña ahí. Una buena, Celso Piña. Bendiciones, muy buena programación. Felicitaciones, profe.
1: Muchísimas gracias a usted que noche con noche está disfrutando de los 883. A usted, mi estimado Rolando, allá desde Cañas, Guanacaste, que noche con noche está siempre disfrutando de nuestra programación. Gracias. Y pues voy complaciendo con algo de Celso Piña, con muchísimo gusto, todo el sabor de la rica cumbia hasta ahora.

0: en los 883 de Colosal FM. Voy con esto entonces, complaciendo con muchísimo gusto. Acá en los 883 de Colosal FM, 8 de la noche con 51 minutos. Gracias por estar junto a Colosal FM.
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0: todo el sabor de la cumbia a cargo de Celso Piña. Pero qué sabor de cumbia por acá en los 883 de Colosal FM. Tengo más reportes ya casi cerrando mi programación de esta noche. Profe, saludos, dice por acá. Tanqueando el machete, ¿qué dice Marquito?
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0: Ahí está el hombre fuleando de combustible porque mañana toca trabajar, gracias a Dios, Marquito. Pásenla súper bien, cuídense muchísimo. Si Dios Todopoderoso lo permite, nos estaremos escuchando mañana nuevamente a partir de las 4 de la mañana. Me despido de esta hora de programación con música a cargo de La Secta. Se llama Locura Automática en los 883 de Colosal FM. Buenas noches, cuídense mucho y pásenla súper bien.

0: 9 en punto.
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0: 8:33.
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continúa contigo. 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

están disfrutando de la programación? 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

seguir en sintonía todos y cada uno de los oyentes en este momento conectados a Noches Colosal. Todos sabemos que hay canciones que cuando las escuchamos en la radio nos dan ganas de cantarlas y que no terminen. Ahora en Colosal te traigo uno de esos éxitos. Saludos para todos y continuamos con más música.

0: 11:32.
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0: 12 en punto.
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esta noche está como para seguir escuchando buena música. Y he estado pensando qué canción programar a esta hora. Y como sé que ustedes son exigentes y quieren escuchar lo mejor, aquí les traigo este gran éxito y sé que les gustará.

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0: Las 12 y 34 minutos.
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de continuar con más música. Como sabemos, hay canciones que marcaron una época y esta noche quiero que recordemos juntos los mejores éxitos. Por eso te presento la siguiente canción en la programación de Las Noches Colosal. 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

0: 8:33.
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3 y 2 minutos.

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0: 8:32.
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0: 4 en punto.
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0: 4:10, ¿qué tal? ¿Cómo amanecen? Buenos días. 4:10, bienvenidos, bienvenidas a la programación colosal de hoy. Viernes 5 de junio 2026. Sí, mi amigo, sí, mi amiga, al fin viernes. Yo les invito para que nos deje su reporte de sintonía a través de nuestro WhatsApp, a través de nuestro Telegram 8802-3635, que está totalmente disponible. Línea telefónica 2783-3635. ¿Qué les parece si iniciamos con reportes?
1: Buenos días, profe. Un saludito y pase en cabina aquí para la esposa Flor Quesada, profe. De parte de Carlos Miranda, profe. A ver si lo compras ahí con la mal sentada, profe. Que pase un buen día, profe.
0: Muchísimas gracias, mi amigo. Que la pase súper bien. Usted también. Saludos para su esposita. Y voy complaciendo con música del señor Antonio Aguilar. Esto se llama La Malsentada, acá en los 883-4:11. Buenos días.

5:15, continuamos con más de la programación colosal. Buenos días, profe, reportando sintonía, éxitos en su día. ¿Me puedes poner una canción que se llama El Albañil de Gerardo Díaz? Se le agradece, dice por acá Carlitos. ¿Qué dice Carlitos? Allá desde Ciudad Capital, junto a los 883, gracias, buenos días. Y pues voy complaciéndole con muchísimo gusto. Se llama El Albañil, Gerardo Díaz, en Surco Musical por Colosal FM.

0: música de Gerardo Díaz. Se llama El Albañil acá en los 883 de Colosal FM.
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0: 4 de la mañana con 20 minutos. 4 con 20. ¿Cómo amanece Costa Rica? ¿Cómo amanece Panamá? ¿Cómo amanece el mundo entero en sintonía de los 883? Gracias, buenos días. Espero que se encuentren súper bien. Buenos días, profe. Saludos y muchas bendiciones en este viernes colosal. Para una canción, dice, porfa, la banda del carro rojo. Dice Rafita, el señor de las banderas. Con mucho gusto, Rafita. Cuatro con veinte. Buenos días.

Con 24, 4 de la mañana, 24 minutos. Buenos días. Saludos para mi mamá Shirley, mi abuela Marlene y mi hermana Naomi en Santo Tomás de parte de Gerald. Si me pueden complacer con que nos entierren juntos. Gerald, esa canción sonó a las 4 y 8 de la mañana. Pero te voy a programar otra de Miramar con muchísimo gusto. Una lágrima en la garganta. Con esta me voy a la pausa también acá en la programación de Surco Musical. Buenos días.

0: 4:27.
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0: 4:35, que dice mi estimadísimo Mollita. ¿Qué tal, Mollita? Buenos días.
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0: Más de sus reportes.
2: Sí, buenos días. Para que me complazca con máquina 58. Por favor, gracias.
0: Con muchísimo gusto. 4:36. Buenos días.
3: Domingo 14 de marzo de 1920.

4:40. Saludos al amigo Bonnie. ¿Qué tal, Bonnie? Buenos días. Buenos días para saludar a Leonel Villanueva de parte de su hermana Aiden Santiago de Caracol. Y a Toñito, dice por acá, el señor de las banderas. Con placer con de un rancho a otro, dice mi amiga doña Aide. Buenos días. 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

Estén feliz viernes. Quienes se encuentran trabajando a esta hora y por supuesto disfrutando de la programación colosal. Quienes están ya por ahí trabajando en el campo, quienes están cuidando animalitos, a los que están por ahí en los hospitales, en las sodas, en las estaciones de servicio. Buenos días. Y muchísimas gracias de verdad por estar disfrutando de Surco Musical.

10 para que sean las 5. Así es que esperando que ya sea usted por ahí preparándose para que no le agarre tarde hoy, mi amigo o mi amiga. Yo voy complaciendo con muchísimo gusto. Eso se llama Popurrí Pandora acá en la programación de Colosal FM. Buenos días.

0: 4:55, así vamos llegando ya a la parte final de esta programación de Surco Musical para hoy. Antes, saludos para Aida Ortiz allá desde Pérez Celedón. ¿Qué tal, Aida? Buenos días. Muchísimas gracias por estar disfrutando de la programación colosal de hoy viernes. Vamos cerrando ya esta hora entonces. Yo les continúo acompañando luego de las 5 y hasta las 9 de la mañana. Buenos días.
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0: 5 en punto. 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

0: 5 de la mañana con 5 minutos. Buenos días.
1: Bueno, buenos días, profe, feliz y bendecido. Viernes, café, café, profe, buenos días, feliz viernes. Café, café, café, profe, café, viernes, buenos días, feliz y bendecido, viernes, fin de semana. Café, café, café, café, café.
0: Qué rico, una buena taza de.

¿Qué tal? ¿Cómo están? Buenos días. Sigo complaciendo con muchísimo gusto. Música a cargo de Celso Piña. Escuche qué ritmo, escuche qué flow, escuche qué sabor.

con alegría, mi estimado Caregato. Profe, buenos días. Quiero mandarle un saludo muy especial a mi hija Naomi, que está cumpliendo 9 añitos. El amigo Jorge, por ahí nos deja su reporte. Saludos para Naomi, entonces. ¿Qué tal, Naomi? Buenos días. Que Dios te permita celebrar estos 9 y muchísimos años más, Naomi, rodeada del amor de toda la familia. De parte de su papito Jorge, buenos días. ¿Qué?

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1: 5:13 5:13, ¿qué tal? ¿Cómo están? Buenos días, feliz viernes. ¿Qué dice Mau ahí en carretera? Buenos días.
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1: María Matamoros, allá desde La Palmira de Pitier, nos dice: buenos días, ten fe y confía. Recuerda que todo lo que está fuera de tu control está bajo el control de Dios. Que todo lo que te supera a ti no supera el poder de Dios. María Matamoros, allá desde La Palmira de Pitier, gracias por su reporte. Buenos días. Cinco con 5:15 Más de la programación colosal de hoy, viernes. Viernes 5 de junio 2026.

18. Buenos días, profe. Saludos para mi familia Sancho Calderón en Bajo los Indios. ¿Qué dice, Roycito? No le llego a la canción. Voy a hacerle mente, Roy. Nuestro buen amigo Carlos Pereira, ya desde Barrio El Carmen. ¿Qué dice, Carlitos? Dice por acá, buenos días, pregunta, ya que Costa Rica no va al Mundial, ¿a cuál selección le va? Yo le voy a Argentina y segunda España, dice la amistad del 6733. Yo le voy a Francia y de segundo lugar Colombia. Francia y Colombia. Cinco con 5:20. Buenos días. Así iniciamos la mañana por acá en los 883. Buenos días.

Buenos días, mi hermano. Bendiciones. Que este día esté lleno de muchos éxitos y de muchas bendiciones. Acá estamos alistándonos para irnos, si Dios quiere, al trabajar. Hoy toca San José. Saludos para mi madrecita querida y para una persona muy especial que ha llegado a mi vida, que la quiero y la amo, a Yesenia Rodríguez. Ahí está nuestro buen amigo Wilbert dejando su reporte de sintonía ya desde Copabuena. ¿Qué tal, Wilbert? 5 de la mañana con 23. Buenos días.

5 de la mañana con 26. No me le vaya a agarrar tarde. ¿Qué dicen los buenos amigos del Garrotazo? ¿Cómo amanecen en el Garrotazo? Buenos días. Gracias de verdad por despertar en sintonía de los 883. Gracias por estar disfrutando la programación más colosal de la radio. Más música, más éxitos en la programación de los 883, programación de hoy, viernes. Sí, mi amigo, sí, mi amiga, al fin viernes. Buenos días.

0: 5:31.
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Dígalo, dígalo, dígalo con alegría, Caregato. ¿Qué dice mi estimadísimo Caregato ya en sintonía de la programación colosal? Gracias. Fuerza Roja TP56. Buenos días, mi amigo. Soy

0: Continuamos con más de la programación de los 883 de Colosal FM. Por acá tengo más reportes de sintonía a través de nuestro WhatsApp. Gracias por estarse siempre comunicando con nosotros. Dice por acá mi buena amiga Martita: buenos días, Argenis, que tengas un lindo viernes y un fin de semana lleno de bendiciones. Gracias, Martita, bendiciones también para usted. Más de sus reportes, 8802-3635. Manuelito Chávez, desde Pozos de Santana. Dígalo, Manuelito.
1: Buenos días, muy buenos días, profe. Buenos días, salud para este muy especial en cabina. Salud para toda la gran audiencia de Colosal. Ya saludo a Manuel Chávez y quiero mandar un saludo muy especial ahí en San Pedro de Poás, a la abuela, a la cuñada, sí, a Cindy Fallas Valenciano, que está de manteles largos hoy, está cumpliendo 52 añitos. Cindy, que lleva la llegue y cumpla muchos años más. Siempre al lado de su linda familia. Así es, profe, así es. Que Dios me lo bendiga. Salud para todos. De parte de Manuel Chávez. Buenos
0: días. Eso, Manuelito, muchísimas gracias. Buenos días. Buenos días, profe, para mi hijo Florindo Ruiz Palacios, que se está bañando para irse para la escuela de parte de su papá en Bellavista, Corredores. Saludos para el niño, entonces, Florindo Ruiz, por ahí está poniéndole para irse para la escuela para que no le agarre tarde. Y, por supuesto, disfrutando la programación Colosal en nuestro mes de aniversario. Gracias.

0: ¿Qué dice mi estimado Wilbert? Buenos días.
1: Costa Rica.
0: Puerto Jiménez por la pista. ¿Qué dice mi estimado Marco Cordero? Dígalo, Marquito.
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0: Puerto Jiménez por la pista, disfrutando la programación más colosal de la radio. Gracias. Y hoy en modo fin de semana. Buenos días, profe. Acá en sintonía. ¿Qué dice mi buen amigo Víctor el Morado? ¿Qué dice Morado? Rodolfo Cubero allá desde Naranjo. Buenos días, Rodolfo. Saludos para usted, Rodolfo, para su esposita y por supuesto para toda la familia que está siempre en sintonía de los 883.
3: Buenos días, mi hermano. Aquí estamos en Ailey ya, gracias a Dios. Sí, profe, nos toca duro hoy. Nos toca ir a San José. Ir y venir si Dios quiere.
0: Sí.
3: Pues ya hay que darle gracias a Dios por tantas bendiciones. Pero aquí vamos con toda la actitud, profe. Bendiciones, mi hermanito. Que tengan un excelente fin de semana. Bendiciones, mi hermano.
2: Sí, rey.
0: Que Dios me le acompañe, mi estimadísimo Wilbert. Buenos días. Ir y venir, ese viaje es matado. Si es cansado cuando uno va, por ejemplo, en bus, por decirles algo, ir conduciendo algo así es peor. Dice por acá, hola, profe, buenos días, saludos, me complaces con Natucha, el camaleón, porfis, sei, fiel oyente a los colosales, por acá los 883, gracias, el camaleón de Natucha.

5:52. Continuamos entonces con más música a esta hora, más de los éxitos en los 883. Hasta ahora llega Natucha. Eso se llama El Camaleón. Buenos días.

Complacía con muchísimo gusto música de Natucha por acá en los 883. Se llama El Camaleón. Recuerde, 8802-3635. Está totalmente disponible. Al igual que nuestra línea telefónica 2783-3635. Saludos para Sei allá desde la S de Páramo. Siempre junto a los 883. Gracias. Yo voy cerrando esta hora de programación. Dígalo, mi estimadísimo Public. Al fin viernes, dice por acá Public. Al fin viernes, no me vayan a llegar tarde a trabajar el último día de trabajo de la semana. Bueno, para el sector público. Yo con esta voy cerrando esta hora de programación. Les acompaño luego de las 6 y hasta las 9 de la mañana. Buenos días.

0: 6 en punto.
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Señoras, señores, ¿qué tal? ¿Cómo están? Buenos días. Bienvenidos, bienvenidas a la próxima.

0: y si quieres me busca en un party. Si
1: te... Yo le invito para que me deje su reporte de sintonía 88023635.
2: Que suena duro ese vals. Y si entra la guama, mi
1: para que comience a vivir la fiesta del fin de semana acá en los 88.

Buenos días, profe, dice por acá. Primero, para darle gracias a Dios por darnos un nuevo día más de vida. Agradecerle a papito Dios por un fin de semana más. Que sea lleno de muchas bendiciones, dice por acá.

Feliz viernes, que Dios te bendiga, te cuide, te proteja, te ame, te abrace, te fortalezca, te renueve y te dé un hermoso día. Anita, ya desde Laurel, ¿qué tal, Anita? Buenos días. 6 de la mañana, 17 minutos. Así va sonando el fin de semana en los 883. Buenos días.

dice el generaleño por acá. Ponete un recuerdo de Nando Boom, con mucho gusto.

¿Qué dice mi estimadísimo Diego? Dígalo, Dieguito. Dice por acá nuestro buen amigo Diego que ya son 10 años escuchando Colosal FM allá desde Vijagua de Upala. Gracias, Dieguito. Que Diego escucha Colosal desde antes que yo entré.

Los amigos del 8040, ¿qué tal? Buenos días, muchísimas gracias. En Tepito. Tengo más reportes. Saludos, profe, desde Heredia. ¿Qué dice Didier? De la Sonora, Didier Ramírez, allá desde Heredia.

Tengo por acá más reportes. Hola, me dice por acá, ¿me puede saludar a mi hermana Dulce Borbón? Dulce Borbón en la colonia de Santiago de parte de Maggie. Dice Maggie que quiere una cumbia. Bueno, estoy programando cumbias, Maggie.

0: 6:32.
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6:44, música de Ruby Pérez acá en los 883 de Colosal FM. Y no voy a llorar. Más de sus reportes. Buenos días, mi amigo Argenis. ¿Cómo amaneces? Que Dios te bendiga. Amén. Muchísimas gracias para nuestra buena amiga Fabiana, ya desde Patterson. ¿Qué tal, Fabiana? Buenos días. Los amigos del 1454. Lo felicito. Dice por acá, qué buena programación de parte de Dulce. Muchísimas gracias, Dulce.

0: buenos días, aquí de la colonia San Pedro, Dulce María. A mi hermanita Margarita, muchísimas gracias, qué bello saludo. Y a ustedes, un bello saludo desde aquí.
1: Muchísimas gracias por su reporte. Yo continúo con más de sus éxitos, continúo con más música. A esa hora llegan los ajenos. Se llama Santa Cruceña, acá en Colosal FM.

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Hola, buenos días, salúdeme, dice por acá a mi amigo Didier Ramírez en Heredia, que ya casi cumple, dice por acá, el 26. Saludos para Didier, entonces cumpleaños en este mes de junio también. Gracias, Didier, por estar en sintonía de los 883, al igual que la amistad del 1454, que por acá nos deja su reporte de sintonía. Muchísimas gracias también por estar disfrutando de la programación más colosal de la radio. Llega el grupo Firme, que te quieran bonito acá en Colosal FM.

0: Hola, Genes, ¿cómo está? Soy Antonia. Mi hijo Jordan también cumple el 14 de este mes, si Dios quiere. Cumple los 15 años, mi hijo.
1: ¡Qué montón de cumpleañeros en el mes de junio! Muchísimas gracias, Antonia, por su reporte. Felicidades a su hijo desde ya. Hoy cerrando esta hora de programación con música de los hermanos Rosario, Todo el sabor del merengue. Tema himno también, viernes, sábados y domingos. Se llama Fin de semana, el sabor de los Rosario, acá en los 883 de Colosal FM.
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0: 6:57.
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5: Gracias por escuchar esta emisora asociada a Canara. La frase de hoy es muy conocida por lo impactante que es. Solo cuando el último árbol sea cortado, el último río envenenado y el último pez atrapado, nos daremos cuenta de que no se puede comer dinero.
6: Hoy es 5 de junio, Día Mundial del Ambiente. Un día para reflexionar que la naturaleza no nos pertenece. Nosotros pertenecemos a ella. Cada árbol, cada río y cada especie forman parte de un equilibrio del que depende nuestra propia existencia. El Día Mundial del Ambiente nos recuerda que cuidar el planeta no es solo una moda ni una tarea para otros, es una responsabilidad compartida. Las decisiones que tomemos hoy definirán el mundo que recibirán nuestros hijos. La pregunta es simple. ¿Qué legado queremos dejarles?

los niños de la banda mexicana Maná nos invita a mirar más allá de nuestro tiempo. La canción nos recuerda que cada decisión que tomemos hoy deja una huella en el mundo que heredarán las próximas generaciones. Cuidar los ríos, los bosques y los recursos naturales no es solo una tarea ambiental, es un compromiso con quienes aún no han llegado a habitar este planeta.

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6: Hace algunos años nadie hablaba de especialistas en inteligencia artificial, científicos de datos o expertos en ciberseguridad. Hoy son algunas de las profesiones más buscadas en el mundo y esto apenas comienza.
5: El crecimiento tecnológico, la sostenibilidad ambiental y la transformación digital están creando nuevas oportunidades laborales todos los días. 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
0: 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Sección en Clave de Sol, en la que promocionamos a nuestros artistas nacionales, hoy le vamos a contar sobre Jorge Arturo Chacón Granados, cantante lírico que recientemente adquirió mucha visibilidad, ya que cantó frente al reconocido reggaetonero Bad Bunny en su más reciente visita al país.
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1: La trayectoria de Jorge es muy amplia. Inició sus estudios de canto en el país para luego obtener una beca que lo condujo a seguir capacitándose en los Estados Unidos. Ya una vez formado profesionalmente, se presentó en muchos escenarios internacionales, hasta que sintió que ya era tiempo de volver a Costa Rica.
2: El que
0: establecido en el país, Jorge Chacón inició su proyecto denominado Grupo 31, una empresa que brinda servicios de enseñanza en canto, representación de artistas y producción de eventos.
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1: Pero ahorita lo más destacado que tiene Jorge es su espectáculo Noche Inolvidable, que se llevará a cabo en el Auditorio Nacional el viernes 19 de junio a partir de las 7 de la noche.
3: Se llama Noche Inolvidable y es un monólogo concierto. Es un concierto donde voy narrando, es como a nivel autobiográfico, un poco de mi vida, y a través de la música se va entrelazando toda la historia. Entonces, a nivel musical, es un viaje desde México hasta Argentina, pasando por Costa Rica, por Panamá, por Puerto Rico, ¿verdad? Por Perú, por Argentina, y hay una dramaturgia, hay una dirección escénica, hay un montaje escénico. Entonces es teatro y música. Música criolla latinoamericana, música costarricense, bolero costarricense, tango.
0: Las entradas para el espectáculo Noche Inolvidable del maestro Jorge Arturo Chacón se venden en el sitio web miboletería.org y en la boletería física del Museo de los Niños. Este show se llevará a cabo el viernes 19 de junio a partir de las 7 de la noche.
1: Y ya tenemos la entrevista completa con Jorge Arturo Chacón Granados en nuestras redes sociales para que conozca más detalles de este artista nacional.
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2: 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La hora de los límites. Llega un nuevo 5 de junio, Día Mundial del Ambiente, y las redes sociales volverán a inundarse de retratos amables. Gente sembrando un árbol, llevando la bolsa de tela al supermercado o arrojando una botella al contenedor de reciclaje. Sin duda, son gestos valiosos.

0: comunidad científica exige otro nivel de compromiso. Reconocer que la vida en la Tierra está siendo puesta en jaque. Los datos son inapelables. Ya hemos superado la mayoría de los límites planetarios. Nuestro modelo extractivista ha disparado el CO2 y el metano en la atmósfera. Ha agotado minerales y tierras fértiles. Ha derretido los polos y ha desencadenado la sexta gran extinción en la biosfera. Ha acidificado, calentado y contaminado con plásticos el océano. Y ha convertido el agua potable en un bien cada vez más escaso. Peor aún, estas crisis interconectadas generan efectos en cadena y abalanzan nuevos peligros que no alcanzamos a prever, y quienes sufren las peores consecuencias son los ecosistemas y las comunidades más vulnerables. La raíz del problema es un modelo económico que celebra el crecimiento infinito y el consumo voraz, ciego por élites políticas que apuestan a votos fáciles en lugar de un futuro habitable donde haya suficiente para todos y no permita el exceso para unos pocos. Hoy enfrentamos una paradoja inédita. Lo que nos enseñaron como éxito, crecer sin freno, es justo lo que ha traído el colapso ambiental. Pero sin planeta no hay negocios. Por eso la economía global, que depende en más de un 60% de los recursos naturales, debe reinventarse al calor de la urgencia climática. El discurso de la sostenibilidad y la simple compensación ya no basta. Necesitamos una agenda política de adaptación y regeneración que implica reducir la expansión de la economía lineal y la dependencia de combustibles fósiles, prohibir la obsolescencia programada, impulsar economías locales y circulares, acortando cadenas de suministro y, sobre todo, diseñar y aprobar leyes ambiciosas que ataquen las causas estructurales de la crisis. En Costa Rica, país que ha construido su marca alrededor de la protección de la naturaleza, es hora de dejar de ver hacia un lado y pasar a la acción ejecutiva y legislativa, porque lo ambiental es transversal a toda actividad humana, al empleo, a la producción, a la alimentación, al agua, a la diplomacia, a la vivienda, a la salud pública, a la movilidad, a la seguridad y a los derechos de todos. Cuando el ambiente queda fuera del debate público, no desaparece el problema. Desaparece la posibilidad de tomar decisiones informadas sobre lo común. Porque hablar de ambiente obliga a hablar de límites y de responsabilidades compartidas. Obliga a discutir bajo qué reglas se gestionan bienes que no pertenecen a nadie en particular, pero de los que dependemos todas las personas. Hoy, Día Mundial del Ambiente, es un buen día para exigir a nuestros gobiernos nacionales y municipales agendas claras y vinculantes. Un día para organizar movilizaciones sociales y foros ciudadanos que conviertan la emergencia climática en una oportunidad para redefinir el contrato social. Porque solo a través de la voluntad política y la participación activa de la ciudadanía podremos asegurar un mañana.
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0: Este fue un comentario de Carla Chávez Brenes.
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2: La pregunta de la semana dice: ¿está de acuerdo con la propuesta de la presidenta?

0: alcalde Laura Fernández Delgado de grabar visitas en el área de máxima seguridad de la Reforma, tanto en audio como en video?
1: Recuerde que la puede responder ingresando al sitio web panoramadigital.co.cr y en la página de Facebook Panorama Cámara Nacional de Radiodifusión.
0: Muchísimas gracias por su atención en este ratito de su mañana. Recuerde que todos tenemos la responsabilidad de cuidar nuestra casa, nuestro planeta.
1: Hasta mañana.
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3: Muchas gracias por su atención. 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

música a cargo de Jesús Adrián Romero, se llama Con Manos Vacías. Así iniciamos la bendición de la mañana acá en los 883 de Colosal FM, 7 de la mañana, 28 minutos. ¿Qué tal? ¿Cómo están? Buenos días. Bienvenidos a este espacio con música y mensaje 100% positivo para todos ustedes. Buenos días, Argenis. Saludos para mi buena amiga Rosalba, allá desde Patterson, en New Jersey. Gracias, Rosalba, por estar disfrutando de la bendición de la mañana. Recuerden, 8802-3635 está totalmente disponible. Línea telefónica 2783-3635. A esa hora llega Yuri. Eso se llama ¿Tú cómo estás? En la bendición de la mañana por Colosal FM. Buenos días.

0: las 7:32.
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Música de Víctor Manuel. Mañana sale el sol acá en los 883 de Colosal FM. 7:40 a.m. Gracias por estar disfrutando de la bendición de la mañana. Saludos para Anita allá desde Laurel. ¿Qué tal, Anita? Buenos días. Voy complaciendo con música de la agrupación Oasis de Esperanza. El tema se llama Anciano de Días. Lo mejor de la música con mensaje 100% positivo para vos. Lo encontrás en la bendición de la mañana de Colosal FM.

Música a cargo de la agrupación Oasis de Esperanza. Se llama Anciano de Días, acá en la bendición de la mañana por Colosal FM. 7:47 a.m. Buenos días, gracias de verdad por estar disfrutando nuestra programación. A usted, mi amigo, a usted, mi amiga, que se encuentra con los quehaceres del hogar a esta hora, gracias. Saludos para nuestras buenas amigas Jacqueline, para Elsie Carrillo, ya desde Coto 54. Gracias, buenos días. Voy complaciendo en este momento, llega música a cargo de Zuleika Barreiro. Que me falte todo. En la bendición de la mañana por Colosal FM. Buenos días.

7:53 Más reportes. Saludos para María Isabel, que también nos hace saber que está disfrutando de la bendición de la mañana a esta hora. Muchísimas gracias, María Isabel. Al igual que estos buenos amigos, ustedes también pueden comunicarse con nosotros a través del 8802-3635. Así ya vamos llegando a la parte final de la bendición de la mañana. Yo continúo con ustedes luego de las 8 y hasta las 9 con lo mejor de la música romántica en español, con lo mejor de tus vivencias. Me despido con música a cargo de Giovanni Ríos. Se llama Abre tu calendario en la bendición de la mañana por Colosal FM.

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con música a cargo de Polo. Iniciamos la programación de Vivencias de hoy. 8:03 a.m. Lo mejor de la música romántica 100% en español a partir de ese momento. Y hasta las 9:00 a.m. por acá en los 883. Inicio con reporte. Saludos para Florcita Escalante. ¿Qué tal, Florcita? Gracias por estar haciendo tu reporte de sintonía. Gracias por comunicarnos que estás disfrutando de Vivencias. Roberto Carlos también se hace presente en la programación de Colosal FM.

música de Roberto Carlos por acá, complaciendo con mucho gusto en Vivencias de Colosal FM. Y voy complaciendo antes de la pausa a Florcita Escalante, que nos comenta que quiere escuchar música de Papel y Lápiz. Le voy a complacer con muchísimo gusto. Recuerda que vos también puedes comunicarte con nosotros, 8802-3635, en esa playa Papel y Lápiz, en Vivencias de Colosal FM.

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José Feliciano, ¿por qué te tengo que olvidar acá en Vivencias de Colosal FM? Tengo más de sus reportes, 8802-3635. Dice, por acá, ¿qué tal, profe? Buenos días, ¿podrías complacerme con Escucha a tu corazón de Laura Pausini? Con mucho gusto. Soy Carol, los escucho desde Río Claro. Muchísimas gracias, carito. Voy complaciendo entonces con Laura Pausini. Más música romántica, más música así como para cantar mientras hacemos oficio, para cantar mientras andamos en carretera, para cantar a todo pulmón mientras estamos terminando de desayunar o ya pensando en qué preparar para el almuerzo. Vivencias de Colosal FM.

8 de la mañana con 24 minutos. Continuamos con más de tus vivencias por acá en los 883. Dice, déjame, profe, quiero escuchar Déjame Intentar de Carlos Mata. Tremenda canción, dice por acá Víctor. Y vos sabes, he notado que le gusta esa canción, Víctor. Voy a complacer entonces con muchísimo gusto. Llega Carlos Mata, Déjame Intentar, en Vivencias de Colosal FM.

0: las 8 y 29 minutos.
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Complaciendo con muchísimo gusto al buen amigo Luis allá desde Panadería Hogaza en Golfito. Muchísimas gracias, Luis, por su reporte. Esperemos que esté su jornada de trabajo siendo más amena con la programación de Vivencia. Hola, buenos días, profe. Saludos para mi esposa Ana Yancy Mora, que está por ahí preparando una cabeza de cerdo. Está preparando también para hacer sopas, haciendo chicharrones. Saludos para mi papá Luis Quiroz y para mi mamá Celia Mendoza. El buen amigo que por acá nos deja su saludo. Gracias. Dice... Saludos para el buen amigo Jeremías Palacios. Muchísimas gracias, Jeremías. Voy complaciendo con mucho gusto con música de Enrique Iglesias. Enamorado por primera vez acá en Vivencias de Colosal FM.

0: más de la programación de Vivencias, 8 de la mañana con 42 minutos y por acá tengo más reportes. Buenos días, reportando sintonía, excelente programación, dice por acá el amigo Arnoldo Mayorga, muchísimas gracias Arnoldo. Gracias por estar disfrutando lo mejor de la música romántica 100% en español, la programación de Vivencias de Colosal FM. Nuestro buen amigo el profe Alan Kiel nos dice, saludos profe, muchísimas gracias. Otro fiel oyente de la programación de Colosal FM y en este momento disfrutando lo mejor de tus vivencias. Pausa, ya regreso, siga junto a los 883.
1: Las 8 y 44 minutos.
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Música de John Secada, otro día más sin verte en nuestra programación de vivencias acá en los 883 de Colosal FM. 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Momento para ir despidiendo nuestra programación de vivencias. 8:54 a.m. Si Dios Todopoderoso lo permite, nos estaremos escuchando nuevamente a partir de las 7:00 p.m. Usted no se despegue de la programación Colosal, usted siga junto a los 883 de Colosal FM. Que tengan todos un feliz viernes, si Dios lo permite, nos escuchamos nuevamente en la noche.

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empresas privadas lanzó la campaña Adiós Mosquito para fortalecer la concientización y acciones preventivas contra el dengue, zika y chikungunya durante la temporada de lluvias en Costa Rica. La campaña incluye capacitaciones en San José, Alajuela, Punta Arenas y Guanacaste hasta abril del 2027, con entregas de kits didácticos y formación de una red de multiplicadores comunitarios. Apicultores del Pacífico Central claman por ayuda tras la muerte de aproximadamente 18 millones de abejas en lo que va del año, lo que equivale a 30 millones de colonias afectadas, según estimaciones del sector con corte a mayo. Los productores reportaron intoxicaciones en todos los cantones de la región, incluyendo Montes de Oro, Esparza, San Mateo, Orotina, Gravito y Parrita, y señalaron que el uso de un plaguicida sería el causante de esta afectación ambiental. Un grupo de agentes del organismo de investigación judicial allanaron una vivienda en Cuatro Reinas de Tibás. Esto como parte del mega operativo de 20 allanamientos en la Fortuna de San Carlos, San José y Cartago. Los agentes ingresaron a la vivienda y detuvieron a una mujer que se encontraba dentro cuando se produjo el allanamiento. La mujer sería una de las 14 que ya fueron detenidas por las autoridades. Se cree que desde este punto se preparaba la droga que era llevada hasta la Fortuna de San Carlos. La FIFA alardea de unos ingresos sin precedentes en este primer mundial con 48 equipos, que se celebrará del 11 de junio al 19 de julio.

millones de dólares para su ciclo 2023-2026, de los cuales 8.900 millones de dólares corresponderían solo al año 2026. Le informó Natalia Sojo. 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

0: 8:34.
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Se llama Otra Noche, es música a cargo de Los Ángeles Azules, acá en Ritmos de Colosal FM. ¿Qué tal? Muy buenos días, bienvenidos y bienvenidas a la programación de Ritmos en la número uno Colosal FM. Es un gusto estar por acá en cabina acompañándoles en esta mañana de hoy, viernes 5 de junio, viernes fin de semana en Colosal FM. DJ Dylan. A partir de ese momento y hasta las 3 de la tarde en cabina de la número uno Colosal FM. FM, así arrancamos el programa donde tendremos música tropical, cumbia, merengue, bachata y salsa a esta hora de la mañana. Muy buen

0: Se llama No Morirá, música a cargo de DLG acá en Colosal FM. 10:11. Tengo por acá ya reportes de sintonía a través del 88023635. Saludos al amigo Freddy Rojas que está en sintonía de Colosal. Saludos también para Ana en Laurel. Ya dejándonos un mensajito a través del WhatsApp a cabina y también nuestro teléfono completamente habilitado.
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10 de la mañana, 15 minutos. 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Solicite su canción favorita para complacerte por acá en Ritmos de la número 1 Colosal FM. Saludos a la amistad del 1568. Preguntando

Se llama Es Amor, el tema del grupo Extra, por acá en Ritmos de Colosal, 10 con 20 minutos. En la número 1 Colosal FM, gracias por estar en sintonía de Ritmos a esa hora de la mañana. Hoy viernes, fin de semana en Colosal FM, gracias por su sintonía. Estar ahí con nosotros disfrutando de la buena música de la número 1 Colosal FM. Tengo por acá más de los saluditos que nos ingresan a través del WhatsApp. Amigo Freddy Rojas también disfrutando de la buena música de Colosal FM. Muchas gracias a Freddy. Freddy siempre en sintonía de Colosal. Continúo con más de la música 100% tropical. Cumbia, merengue, bachata y salsa en esa programación de ritmos del fin de semana.

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Gracias por estar en sintonía de la programación de Ritmos en Colosal FM. 10:42 a.m. Vamos con más de la programación de la número 1 Colosal FM a esa hora de la mañana. Y bueno, si de casualidad usted se pregunta, estamos en ritmo. ¿Pero por qué está sonando la canción del Mundial de fondo? 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

0: 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Continuamos con más de la programación de Ritmos acá en Colosal FM.
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17 años, todo el sabor de la cumbia a cargo de Los Ángeles Azules, aquí en Colosal FM. 10:46, 14 minutos nos separan ya de las 11 de la mañana. Casi llegamos a la parte final de esta hora de programación. Tengo por acá más de los saludos, reportes de sintonía a través de nuestro WhatsApp. Saludos para Don Julio, allá desde Caracol, que está en sintonía de Colosal FM. ¿Qué tal al amigo Don Julio que está en sintonía de Colosal? Por ahí nos comenta de que está escuchando Colosal FM. Muchísimas gracias a Don Julio, disfrutando de la buena música del fin de semana, hoy viernes por la mañana, viernes 5 de junio. Continuamos con más de la música 100% tropical en Colosal FM.

0: Se llama Procura, es el tema de Chichi Peralta en Colosal FM. Estamos a 9 minutos ya de las 11 de la mañana, ya casi terminando esa hora de programación de música 100% tropical. Mi buen amigo Giovanni en carretera en ese momento.
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0: Dice mi hermanazo Giovanni, saludos en carretera, disfrutando de la programación de Ritmos en el fin de semana, Colosal.

Los Cantantes, el tema se llama El Venao, aquí en Colosal FM. Llegamos de esa manera a la parte final de Ritmos de esa mañana del viernes. A partir de las 11 de la mañana, continúo con más de los éxitos 100% variados del fin de semana en Colosal FM.

0: las 11 en punto.
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llama Salió el Sol. Es música a cargo de Don Omar, acá en la programación de Colosal FM, 11 con 12 minutos. Así continuamos con más de la música, con más de la programación de la número 1 Colosal FM en este fin de semana, tarde, en la mañana más bien. El viernes, fin de semana en Colosal FM. Gracias por estar en sintonía de esa... de esta programación de la número 1 Colosal. Te estoy acompañando hasta las 12 del mediodía con música 100% variada, tropical, latina y romántica. Éxitos variados en esta hora de programación acá en la número 1 Colosal FM. Continuamos con más de la música, con más de los éxitos en Colosal. Llega este tema a cargo de Queen.

0: las 11 y 16 minutos. 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

0: Alucinado es música a cargo de Tiziano Ferro, acá en Colosal FM. 11:24 en la programación Colosal. Recordándoles de que hoy viernes arrancan las corridas de toros en el Redondel RIF en Río Claro. No se lo puede perder porque hoy viernes llegan el grupo de Monta Retasur con los toros de las ganaderías Santana, Chico Lazo, Don Elías y El Paraíso. La entrada para la corrida de toros de hoy viernes en Río Claro tiene un costo de 3,000 colones. Entrada general 3,000 colones, así que el precio bastante accesible para toda la familia en Río Claro. Ya está todo listo por allá. Ya está el Redondel RIF totalmente listo. Además, el Pop Imperial también hoy en el Gran Opening. Entrada totalmente gratis para que usted se vaya a pasarla súper bien hoy viernes por allá en Río Claro. 11:25, continuamos con más música, más de los éxitos 100% variados en el fin de semana de Colosal FM.
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1: La exdiputada Rosaura Méndez del Partido Liberación Nacional viajó 24 veces durante su periodo como legisladora, según los datos públicos de la Asamblea Legislativa. Es decir, estuvo 206 días fuera, poco más de 6 meses. Méndez se destacó en la Asamblea por proponer proyectos sobre deportes como la Declaratoria de Interés Público y Cultural de la Vuelta Ciclística de Costa Rica, el cual fue rechazado. Como parte de su agenda deportiva, la liberacionista estuvo en el exterior en viajes sobre eventos deportivos financiados por organizaciones internacionales como FISU América, Organización Deportiva Continental. El mercado turístico de Canadá creció un 26% durante el primer cuatrimestre del año. En total, más de 170 mil turistas canadienses ingresaron a Costa Rica por vía aérea. En comparación con el

privación de libertad, lesiones con arma de fuego y aparentes actos de tortura, permitió al organismo de investigación judicial ubicar lo que consideró una presunta cocina de drogas utilizada por la organización criminal conocida como Los Maruja en el sector de Los Dique, La Mora, en Cartago. El operativo se realizó mediante allanamientos que concluyeron con la detención de tres sospechosos, identificados con los apellidos Garro, de 37 años, Calvo, de 18, y Gómez, de 34. Según explicó el director del OIJ, Michael Soto, el inmueble intervenido era utilizado para la preparación, dosificación y distribución de sustancias ilícitas, por lo que representa un punto clave dentro de la estructura criminal que opera en la provincia. El Instituto Costarricense de Acueductos y Alcantarillados desmintió unas informaciones que involucran una serie de interrupciones del servicio. La imagen falsa que circula en redes sociales decía que se darían interrupciones en varios sectores del Cantón de Limón los días 4, 5 y 6 de junio, de 6 de la mañana a 7 de la noche, debido a las fuertes lluvias de las últimas horas. Ante esto, la institución mencionó que informarán sobre cortes del servicio de agua, así que de cualquier otra información solamente mediante sus cuentas oficiales. Le informó Natalia Sojo. Si desea conocer más sobre estas noticias o cualquier otra información, puede visitar nuestro sitio web amprensa.com o nuestras redes sociales AM Prensa.

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0: Todo el sabor de la salsa a cargo de Frankie Ruiz. El tema se llama Amantes de Otro Tiempo, acá en la número uno Colosal FM. Gracias por continuar en sintonía de la programación Colosal. 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Saludos a la amistad del 9063 para Heidi, Heidi Portilla. Está en sintonía de la programación de Colosal FM. Muchas gracias por su reporte de sintonía en esta mañana.
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0: teníamos el tema a cargo de Carlos Rivera. Se llama Sincerándome, en la programación del viernes acá en Colosal FM.
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0: Gracias por estar en sintonía de la programación de Colosal FM. 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Continuamos con más música en Colosal FM.

0: 12 en punto.
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buenas tardes. De esa manera arrancamos el programa de Vuelta a los 90 por aquí en Colosal FM, 12:09. A partir de ese momento y hasta la 1 de la tarde, lo mejor de la música del año 90 por aquí en Colosal FM, de Vuelta a los 90. A partir de este momento y hasta la 1 de la tarde. Les cuento que parece para este último día de entre semana se pronostica que los aguaceros y tormentas eléctricas que se han dado en los últimos días se mantengan en el territorio nacional. La cercanía de la zona de convergencia intertropical genera que desde las primeras horas de la mañana se puedan dar fuertes precipitaciones con actividad eléctrica en sectores marítimos del Pacífico y que se podrían extender hacia la península de Nicoya y el Pacífico Central. Durante la tarde, esas condiciones del tiempo llegarían a presentarse de forma intensa en el Pacífico Norte y la zona norte, mientras que en el Valle Central, Pacífico Sur y Montaña del Caribe se darían de forma más dispersa. Para la noche se prevé un aumento de la nubosidad y la ocurrencia de lluvias en sectores costeros del Pacífico. Así arrancamos el programa con información, noticias y por supuesto la buena música del año 90 acá en Colosal FM.

0: 12 y 15 minutos.
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Víctor Manuel con este tema del año 90 por acá en la programación de Colosal FM. Gracias por estar en sintonía, 12:22. En el programa de Vuelta a los 90 de Colosal FM. Bueno, yo les cuento que un total de 6.240 millones de dólares es el monto que la FIFA distribuirá diariamente entre los clubes del mundo que tienen futbolistas que compitiendo en la Copa del Mundo. En total son 1.248 los jugadores que ya están debidamente inscritos y que esperan el pitazo inicial del torneo el próximo jueves. Por cada futbolista, la FIFA estima una asignación mínima de $5,000 diarios. El pasado mes, la entidad anunció que compensaría a los clubes con 355 millones de dólares por ceder a sus jugadores internacionales, un 70% más en comparación con el Mundial de Qatar.

2022. 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Continuamos con más de la música en De Vuelta a los 90 en Colosal FM. Llega Ricardo Montaner con este tema, se llama La Cima del Cielo, acá en De Vuelta a los 90 de Colosal FM.

0: 12:28.
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Se llama Atado a un Sentimiento. Esto es Colosal FM, de vuelta a los 90 de Colosal. Pero yo les cuento que el artista Carlos el Indio Solari, uno de los artistas más influyentes de Argentina en las últimas décadas, falleció este viernes a sus 77 años, según un parte policial al que accedieron el cantante vocalista de la legendaria banda Patricio Rey y sus Redonditos de Ricota. Sufría la enfermedad de Parkinson al menos desde el año 2016. Medios locales indican que falleció el viernes, hoy viernes en la madrugada, en su residencia en Buenos Aires, a 33 kilómetros al oeste de Buenos Aires. Este artista que, bueno, era todo un artista, uno de los más influyentes de Argentina en las últimas décadas. Saludos a Martita desde la zona alta en sintonía también de Colosal FM. Muchas gracias, Martita, por su reporte de sintonía. 12:37, tenemos más de la música de los años del año 90 por acá en Colosal FM.

12:41 minutos. Saludos a Laurela, nuestra buena amiga Ana, fiel oyente con los FM, disfrutando de vuelta a los 90. El que está almorzando a esa hora, aprovecho. Gracias por estar en sintonía de Colosal FM. 12:42 hasta la 1 de la tarde. Lo mejor de la música de los años del año 90 acá en Colosal FM.

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0: Se llama Mil Horas, es el tema a cargo de Los Enanitos Verdes acá en Colosal FM. Llegamos de esa manera a la parte final ya de vuelta a los 90. Ya venimos con más de la música a partir de la 1:00 p.m. Manténganse en sintonía que ya casi regreso con más de la buena música. Finalizo complaciendo con este tema a cargo de Michael Jackson. De vuelta a los 90 de Colosal FM.
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Una de la tarde con 9 minutos. Ahí teníamos el tema de Elvis Crespo. Se llama Bebé Dame. Esta es Colosal FM, tropical, latina y romántica. Para dar inicio a esta nueva hora de programación acá en Colosal FM, música variada hasta las 3 de la tarde, acompañándote por acá en cabina en estas próximas 2 horas de buena música de programación en este mes de aniversario Colosal. Continuamos con más de la fiesta, con más del aniversario. Por supuesto, más de la buena música en el fin de semana de Colosal FM.

El sabor de la cumbia, por aquí en Colosal FM, teníamos a Yuridia junto a Los Ángeles Azules. El tema se llama Felicítalo, aquí en Colosal FM, Tropical Latina y Romántica. Saludos para Antonia. También dejándonos por acá su mensajito a través del 8802-3635. Muchas gracias para Antonia y su reporte de sintonía que nos deja a través de nuestro WhatsApp a cabina. Recordándoles de que hoy viernes arrancan las corridas de toros en Río Claro. La entrada general tiene un costo de 3,000 colones para la corrida de toros de hoy viernes en Río Claro. 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Continúo con más música. Llega Juan Gabriel. El tema se llama Abrázame Muy Fuerte, acá en Colosal.

El sabor de la bachata, música a cargo de Nati Natasha, se llama Soy Mía, por acá en la programación de Colosal FM. 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Por supuesto, por acá en Colosal. Continúo con más música, más de los éxitos del fin de semana en Colosal FM.

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1: El Sinai enfrenta críticas en la Asamblea Legislativa tras anunciar su intención de adquirir un nuevo edificio para su sede central en el año 2027, con una inversión superior a los 3.700 millones de colones. Diputados señalaron que existen otras prioridades urgentes, como la atención de los centros infantiles que actualmente operan bajo órdenes sanitarias, y cuestionaron la capacidad de ejecución de la institución. La Universidad Nacional enfrenta un preocupante incremento de casos de ansiedad, depresión, comportamientos suicidas y crisis emocionales entre su comunidad estudiantil. Según datos oficiales, en el último año se reportaron 3 fallecimientos asociados a estas causas. Además, en los últimos 5 años, la institución ha registrado 280 reportes vinculados a comportamientos suicidas, siendo los estudiantes los más afectados. Ante esta situación, las autoridades universitarias declararon una emergencia en salud mental y anunciaron la aplicación de medidas extraordinarias para acompañar.

bomberos, quienes confirmaron que no se registraron personas heridas ni afectadas durante el incidente. El Deportivo Saprissa anunció que el técnico Hernán Medford será operado de la rodilla con la intención de aliviar el dolor y

futbolista profesional y de los años vinculados a la actividad deportiva tras su retiro. La articulación presenta un desgaste significativo que le ha generado molestias y limitaciones en sus actividades cotidianas y profesionales, señalaron los

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0: Se llama La Cita, música a cargo de Gali Galeano por acá en Colosal FM. Gracias por estar en sintonía. 1:46 PM. Estamos a 14 minutos ya de las 2:00 PM. El saludo para los amigos y amigas que van en carretera en este momento.
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0: En sintonía de Colosal FM. 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Continuamos con más de la música, más de los éxitos de Colosal FM, música variada, tropical, latina y romántica, hasta las 3:00 PM.

0: El sabor de la cumbia a cargo de John Jairo. El tema Un Superman acá en Colosal FM.
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0: Tarde del viernes, fin de semana en Colosal. Hasta las 3 de la tarde te acompaño por aquí en cabina para que me dejes su reporte a través del WhatsApp. Completamente disponible en esta bonita tarde, tarde oscura por acá en el sur del país. Continúo con más música, más de los éxitos del fin de semana en Colosal FM. En esta tarde del viernes.

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0: Se llama Tu Primera Vez, es el tema de Héctor El Torito Acosta en Colosal FM, 2 de la tarde, 13 minutos. Continuamos con más de la música hasta las 3 de la tarde, complaciéndote, llevándoles una buena programación del viernes en el fin de semana de Colosal FM. Saludos a mi buena amiga Fabiana, allá desde los Estados Unidos, en sintonía también de la programación Colosal. Muchísimas gracias a Fabiana por su reporte a esa hora de la tarde.
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0: Sé que está disfrutando de la programación del fin de semana. Suban el volumen. 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

Gran éxito acá en el fin de semana de la número uno Colosal FM. Gracias por estar en sintonía de Colosal. 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Tengo más de la música, más de los éxitos del fin de semana Colosal. 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Vamos para el Pop Imperial mañana sábado, bueno, hoy viernes y mañana sábado, el domingo será de pura fiesta por allá en Río Claro. Continuamos con más de la música. Llega Edgar Joel, Hechizo de Luna en Colosal FM.

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Se llama Ángel en Colosal FM Tropical Latina y Romántica. Estamos a 20 minutos ya de las 3 de la tarde, acercándonos ya a las 3 de la tarde. La buena música de la número 1 Colosal FM. 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Continúo con más de la música, más de los éxitos de Colosal FM. Recuerde, si usted quiere escuchar por ahí un temita en especial, bueno, solamente déjenos su reporte a través del WhatsApp 8802-3635. Eso se llama Así Fue, Cristian Nodal en Colosal FM.

0: ¿Ves?
1: Llegamos de esa manera a la parte final de esa hora de programación. Ha sido un gusto haberles acompañado acá en cabina. DJ Dylan. Que la pasen súper bien, por supuesto. Le invito a que se mantenga en sintonía de Colosal, disfrutando de Tardes Colosal a partir de las 3 de la tarde acá en Colosal FM. Feliz tarde del viernes, feliz fin de semana. Saludos.

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0: Gracias por estar en sintonía. Muy buenas tardes. Buenas tardes, buenas tardes, buenas tardes. Feliz fin de semana. Hoy es 5 de junio 2026, 3 de la tarde con 7 minutos. ¿Quién nos acompaña en este momento por acá en cabina?
1: Fabián Vázquez.
0: En la programación del viernes, arrancando el fin de semana, llevándoles buena música, solo éxitos en la programación colosal. Así que no se me quede sin hacer el reporte, sin solicitar su éxito, enviar saludos a través de la línea de WhatsApp, los medios de los cuales se comunican a cabina. Hoy viernes, venimos con música nacional. Hoy es viernes de música 100% tica, 100% nacional. Así que desde ya les invito para que vayan dejando su reporte y soliciten el tema nacional que quieran escuchar en este momento. A través del 8802-3635 y a través del 2783-3635. No se me quede sin hacer ese reporte de sintonía, sin formar parte de nuestra programación, por los medios los cuales se comunican a cabina. 100% tico y por supuesto, informaciones, datos, curiosidades y más por acá en Tardes Colosal para este viernes, fin de semana.

100% Tico, 100% Nacional. Esa es la programación de esa hora en Tardes Colosal. Así que no se me quede sin hacer el reporte, sin formar parte de la programación. 8802-3635. Mientras usted está tomándose el cafecito, mientras está por ahí en sintonía de Colosal, nosotros le acompañamos con la mejor música, la mejor programación por acá en Colosal para ese viernes 5 de junio. Les recuerdo que del 5 al 15 de junio en Río Claro de Golfito se celebra el cantonato. Así que no se vaya a perder esta gran fiesta con apertura hoy, viernes 5 de junio, con los mejores eventos taurinos de la zona sur. 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Hoy arrancan las fiestas en Río Claro, celebrando el campeonato de golfito. 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Hoy es la gran apertura. 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Vamos a continuar con música nacional. Por ahí ya tenemos a Ana dejándonos el reporte. Siempre está conectadísima a nuestra programación, dejando su reporte de sintonía. Así que muchas gracias por estar con Colosal. Saludos. Música nacional, 100% Tico, por acá en la programación de Colosal.

Un mambo para gozar. 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En el calendario de los días internacionales y mundiales para hoy, 5 de junio, se celebra el Día Mundial del Medio Ambiente, una fecha proclamada por la ONU en 1972 para concienciar sobre la importancia de proteger la naturaleza y cuidar los recursos del planeta. El lema 2026 es un llamamiento mundial a la acción climática, destacando la necesidad de actuar ante los efectos del cambio climático, como las olas de calor, los incendios forestales y el retroceso de los glaciares. Esta celebración invita a gobiernos, empresas y ciudadanos a adoptar hábitos más sostenibles, de reducir la contaminación, reciclar, ahorrar agua y energía y proteger los ecosistemas. El Día Mundial del Medio Ambiente nos recuerda que el cuidado del planeta es una responsabilidad compartida y que cada pequeña acción cuenta para contribuir un futuro más saludable y sostenible para todos y cada uno de nosotros. Día Mundial del Medio Ambiente, hoy 5 de junio. 100% Tico, hágame su reporte de sintonía a través del 8802-3635. Este es el WhatsApp colosal, completamente disponible a esta hora. Vamos a

De 3 de la tarde con el 21, gracias por estar en sintonía. Continuamos por acá en la programación de Tardes Colosal. 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Vamos a continuar con más música, vamos a continuar con más éxitos nacionales. Música 100% tica por acá en Colosal, dice. Buenas tardes, saludos para ustedes en cabina. Arturo, el famosísimo vecino, dice. Reporto la sintonía desde Los Pilares. Ahí está conectado a la programación. Muchas gracias. Desde Los Pilares de Agua Buena en sintonía, disfrutando de nuestra programación. Vamos a continuar con más música, más éxitos. Llegan los Hixos.

Gracias por estar en sintonía de Colosal en este momento, disfrutando de la programación. Recuerde que estamos para saludarles y complacerles con mucho gusto. Así que no se me quede sin hacer el reporte a través del 8802-3635, WhatsApp Colosal. WhatsApp Colosal, por ahí tenemos a Brandon. Dice, hola, buenas tardes, Fabián. Saludos, bendiciones acá en sintonía. Feliz fin de semana, muchas gracias, Brandon. Dejando su reporte por ahí a través del WhatsApp. Está completamente disponible en este momento para que ustedes también hagan el reporte y soliciten su canción favorita. Estamos con éxitos nacionales y por lo tanto sigo complaciendo con muchísimo gusto a esta hora de la tarde. Es momento de escuchar, nada más.

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1: Adquirir una vivienda propia se ha convertido en uno de los mayores retos para la clase media costarricense, en un contexto donde el acceso al crédito y la oferta disponible no responde a sus posibilidades económicas. De acuerdo con el Instituto Nacional de Estadística y Censos, el país enfrenta un déficit habitacional cercano a las 150 mil viviendas. Sin embargo, este problema no impacta a todos los sectores por igual. La clase media enfrenta una doble dificultad. Por un lado, no califica para los programas de vivienda social. Por otro lado, no cuenta con los ingresos necesarios para acceder a los precios del mercado inmobiliario privado. Bolsas y ramas. Vecinos de Hacienda Vieja, diagonal a Levales, intentan proteger a los conductores de un enorme hueco que se forma en la vía. Cansados de esperar una solución oficial, los pobladores decidieron marcar la zona afectada y rellenar de manera improvisada con ramas, bolsas y otros objetos, con el fin de evitar accidentes. De acuerdo con los vecinos, la reparación corresponde a la municipalidad de Curriabat. Sin embargo, pese a los llamados y mensajes enviados al alcalde Errol Andrés Solano, no hubo respuesta oficial. Alcides Fernández Agüero, de 87 años, fue encontrado muerto la mañana de este viernes, luego de haber sido arrastrado por las aguas del río Tulín en el cantón de Turrubares, San José. El adulto mayor, reconocido como agricultor de la zona, se encontraba desaparecido desde la mañana del jueves cuando se reportó el incidente. A partir de ese momento, la Cruz Roja Costarricense desplegó un operativo de búsqueda en el que participaron 4 vehículos de emergencia, entre ambulancias, unidades de rescate y recursos operativos, así como numerosos rojistas que realizaron recorridos y rastreos en distintos sectores del área. Tras unas 20 horas de labores de búsqueda, la Cruz Roja confirmó el hallazgo del cuerpo sin vida del adulto mayor a las 8:30 de la mañana de este viernes. La salida de Álvaro Zamora de la concentración de la Selección Nacional por tener calendarizada su boda este fin de semana, a solo días del fogueo ante Inglaterra, sigue dando de qué hablar en el ámbito futbolero nacional. Ahora fue el turno del goleador histórico de la Selec, Rolando Fonseca, quien no se guardó nada y dio su punto de vista sobre el que considera falta de actitud y profesionalismo dentro del equipo. La vergüenza que yo tengo es con un cuerpo técnico profesional que viene a trabajar en un fútbol amateur. Bocha Batista, acostúmbrese a ver esto. Esa es la pena que me da. Es un mensaje que, miren, soy Costa Rica, 6 veces mundialista, pero amateur, declaró el exfutbolista en el análisis de la jornada de Teletica Deportes. Le informó Natalia Sojo. 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

0: Esta es la programación de Tardes Colosal. Gracias por estar en sintonía en este momento disfrutando de la programación. Saludos y buenas tardes para ustedes y para los que se encuentren por ahí conectados a Colosal en ese instante.
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0: Este 5 de junio se conmemora el Día Mundial del Medio Ambiente, una fecha que invita a reflexionar sobre la importancia de proteger los recursos naturales y actuar frente a los desafíos ambientales que enfrenta el planeta. En Costa Rica, especialistas hacen un llamado urgente a cuidar el agua, especialmente ante los efectos del fenómeno del Niño, que ya provoca condiciones más secas en regiones como Guanacaste. Los expertos advierten que el aumento de las temperaturas, las sequías, las inundaciones y otros eventos extremos están estrechamente relacionados con el impacto de las actividades humanas sobre el ambiente. Por ello, recomiendan promover el ahorro de agua, proteger los bosques, reducir la contaminación y adoptar hábitos más sostenibles en la vida diaria. El mensaje en este Día Mundial del Medio Ambiente es claro: cuidar los recursos naturales hoy es garantizar el bienestar y calidad de vida para las futuras generaciones. Estamos en ese momento puntualizando a las 3:45. 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

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Vamos a continuar con más música, en este caso con música desde Pérez Celedón para Costa Rica y el mundo. Con estilos. Y el tema, todo lo fue.

10 minutos de la semana para que sean las 4 de la tarde. Continuamos con la programación de Tardes Colosal. 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

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Vamos a continuar con más música, más éxitos. Toledo. Presente con el tema Caribe por acá en Tolosa.

Gracias por estar en sintonía. 3:54 PM. Esta es la programación de Tardes Colosal con la música 100% nacional en ese momento. Así que si todavía no ha hecho el reporte o solicitado su canción favorita, puede hacerlo en ese momento a través de los medios los cuales se comunican a cabina, que como siempre están completamente libres. Vamos a ir cerrando esta hora de música nacional en Tardes Colosal con Los Ajenos y el tema Mireya, por acá en el viernes.

0: 58 minutos.
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Es viernes, arranca el fin de semana y teníamos a los hermanos Rosario con el fin de semana. Fin de semana colosal. 5 de junio, hágame su reporte. Si todavía no ha hecho el reporte de sintonía, lo puede hacer en ese momento a través del 8802-3635, WhatsApp de Colosal, que está completamente disponible para que formes parte de nuestra programación. Y es momento de presentarles el dato curioso de la tarde. Atención al dato curioso de la tarde, como siempre, impresionante. ¿Sabía usted que la luna también tiene terremotos, conocidos como sismos lunares o terremotos lunares? Estos movimientos se producen por las tensiones generadas por la gravedad entre la Tierra y la Luna, además de cambios de temperatura en su superficie. Aunque suelen ser menos intensos que los terremotos terrestres, pueden durar mucho más tiempo. Así que en la Luna también hay terremotos, conocidos como sismos lunares o terremotos lunares, y esto es entre la conexión entre la Tierra y la Luna. Interesantísimo el dato curioso para hoy. Viernes 5 de junio. Estamos entrando en una hora de música completamente variada, así que no se me quede sin hacer el reporte, sin solicitar su canción favorita. Hágalo a través del 8802-3635, el WhatsApp de Colosal, o marque a cabina al 2783-3635. Estamos para saludarles y para complacerles con mucho gusto. Muy buenas tardes. Vamos a continuar con más música, más éxitos en el fin de semana.

4 de la tarde con 13 minutos, 4 con 13. Gracias por estar en sintonía. 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

0: 4:14.
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Estamos finalizando en ese momento a las 4 de la tarde con el 21, 4 de 21. Gracias por estar en sintonía. Saludos. Es momento de presentarles el tipo de cambio para el día de hoy. 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La compra está en 458 colones con 41 céntimos y la venta está en 463 colones con 58. La compra en 458 con 41 y la venta en 463 con 58, según la referencia del Banco Central de Costa Rica. 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Continuamos por acá con más música, más éxitos en Tardes Colosal. Estamos con música completamente variada, éxito tras éxito, así que aproveche y dígame cuál es el tema, cuál es la canción que quiere escuchar en este momento. Fin de semana.

¿Cuáles han sido los acontecimientos más importantes ocurridos un 5 de junio, un día como hoy? Les comento que un 5 de junio del año 1968, un día como hoy, el senador y candidato presidencial estadounidense Robert F. Kennedy es herido de bala en Los Ángeles por Shiran Bishara Sirhan. Kennedy fallecería al día siguiente en un hecho que conmocionó a Estados Unidos y marcó la historia política del país. Eso ocurrió un 5 de junio del año 1968, un día como hoy. 5 de junio del 2003, un día como hoy, se registra el punto más crítico de una intensa ola de calor que afecta la India y Pakistán, con temperaturas superiores a los 50 grados Celsius. El fenómeno provocó numerosas víctimas y puso en manifiesto los riesgos de los eventos climáticos extremos. Esto ocurrió en el 2003, un 5 de junio, un día como hoy. Los acontecimientos más importantes ocurridos un día como hoy, 5 de junio. 4 de la tarde con 26 minutos. Seguimos avanzando con buena música.

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Las 4 y 31 minutos.

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Vamos a continuar por acá con más de Tardes Colosal. Es momento de presentarles cuál es el famoso destacado de cumpleaños el día de hoy. Les comento, el famoso destacado de cumpleaños es Kenny G, este reconocido saxofonista, compositor y productor estadounidense. Kenny G, considerado uno de los músicos instrumentales más exitosos de todos los tiempos. Kenneth Bruce Gorelick, nacido un 5 de junio de 1956 en Washington, Estados Unidos. Hoy está cumpliendo 70 años de edad. Este músico impresionante. ¿Han escuchado ustedes música de Kenny G? Realmente es a otro nivel. Por acá tenemos la versión del Titanic por parte de Kenny G. Este característico sonido de saxofón, Kenny G ha conquistado el público mundial con grandes éxitos instrumentales, incluyendo el Titanic, por supuesto. A lo largo de su carrera ha vendido millones de discos y ha contribuido a popularizar el género conocido como smooth jazz, convirtiéndose en una referencia obligada de la música instrumental contemporánea. Ganador de múltiples reconocimientos internacionales, su estilo elegante y melodías inolvidables han acompañado a generaciones de oyentes alrededor del mundo. Kenny G, un maestro del saxofón cuya música sigue emocionando y trascendiendo fronteras, hoy está cumpliendo 70 años de edad. Famoso destacado de cumpleaños el día de hoy. Por acá en Tardes Colosal, pues hacemos la mención.

Así que cuando se decida escuchar música instrumental, no olvide escuchar a Kenny G. Continuamos por acá en la programación de Colosal. Dice por acá Alberto Murillo: excelente programación, mi hermano. Excelente música, fin de semana. Y el cuerpo lo sabe, dice. Ahí está Alberto Murillo, totalmente conectado. Hola, hola, dice, buenas tardes. Un saludo, linda tarde, dice por ahí Lucía. Pura vida, Lucía, muchas gracias. Hola, buenas tardes, dice, saludos desde San Vito. Gracias y bendiciones, dice Ramiro. Ya casi te complazco, Ramiro, con mucho gusto. Buenas tardes, feliz fin de semana.

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1: 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Las 4:47. 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

gracias por estar en sintonía. Estamos utilizando en este momento las 4 de la tarde con 56 minutos. 4 de la tarde, 56. Llegando a la parte final de Tardes Colosal para hoy, viernes 5 de junio. Gracias por estar en sintonía. Estamos en el mes de aniversario. Esto es Colosal, 32 años. Llevándoles uno tras otro, solo éxitos. Saludos y para Patricia Castillo, dejándonos el reporte de sintonía en ese momento. ¿Qué tal, Patricia? Un gustazo. Saludos desde San Francisco de Asís, Daniel Flores Pérez Celedón. Dice por ahí, Aira Ortiz, que está totalmente conectada a Colosal. Muchas gracias, dice Aira. No, gracias a ustedes por estar en sintonía de Colosal en ese momento, disfrutando de la programación. Saludos y feliz fin de semana. Recordándoles que ya venimos con los clásicos, así que pueden ir solicitando o pensando cuál éxito solicitar en la siguiente hora para la programación de Colosal. Clásicos de la tarde hoy viernes. Vamos a cerrar con un poquito de soca en el fin de semana Colosal. Ya venimos con más éxitos.

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Gracias por estar en sintonía. Muy buenas tardes. Sean bienvenidos y bienvenidas a los clásicos de la tarde para hoy viernes 5 de junio. A partir de ese momento y hasta las 6, 60 minutos cargados de la mejor música de los 70s, 80s, 90s y principios de los 2000. Así que les invito para que hagan su reporte, para que envíen saludos, para que formen parte de nuestra programación y por supuesto escuchen sus éxitos, sus clásicos favoritos. No se quede sin hacer el reporte de sintonía. 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Vamos a continuar con más música.

de semana colosal. Estos son los clásicos. Gracias por estar en sintonía. Estamos puntualizando en ese momento a las 5 de la tarde con 23 minutos. Saludos y para el amigo del 2111, nada más y nada menos que Odir, dejándonos el reporte de sintonía. Pura vida, Odir. Gracias por estar con colosal. Ahí está conectado, dice que quiere escuchar un clásico de clásicos a esa hora de la tarde por acá en colosal. Los clásicos del fin de semana. Sí, sí. Está programable ese clásico a esta hora de la tarde para hoy, así que voy a complacerlo de una vez con música de Survivor. Pero antes, dice por acá, excelente programación. Saludos, mi hermano. Algo de la Boach, dice por acá. Aaron Argüello, que está por ahí en sintonía total. Kenneth, dejándonos el reporte también. Dice, aquí en Perillado, pasadito por agua, pero con buenos clásicos. Ahí está Kenneth, que también solicita su canción, su clásico a esta hora de la tarde. Muchas gracias por estar en sintonía. Saludos para todos ustedes ahí conectados a nuestra programación. Vamos a verificar si la Boach puede sonar con su clásico más icónico. Uno de sus clásicos icónicos, sí, está habilitado también. Y por acá tenemos a Kenneth, que solicita música de Billy Idol. Vamos a verificar también si puede sonar ese temita. Dice que ese clásico también puede sonar. Habilitados están los tres que me han solicitado en estos últimos minutos. Así que vamos a complacer, a disfrutar grandes éxitos en los clásicos de colosal.

5:29. 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

Grandes éxitos, uno tras otro. Estos son los clásicos. 5:37, 5:37. No se me quede sin hacer el reporte de sintonía, sin formar parte de nuestra programación. Aproveche, están habilitados los medios y los cuales se comuniquen a cabina para que formen su arte del espacio. Saludos y para Elías Vigil. Buenas tardes, dice amigo. Saludos desde la Trinidad de Moravia. ¿Me puedes complacer, por favor? Dice, con música de Alpha File. Por favor, gracias. Vamos a buscar y con mucho gusto. También por acá tengo saludos de parte de Miguelito. Ahí está totalmente conectado, Miguelito. Gracias por estar en sintonía. Aparte de los reportes que nos llegan por acá a través del WhatsApp en esta tarde del viernes, arrancando el fin de semana. Estos son los clásicos de la tarde.

Esa es la programación de Colosal. Seguimos complaciendo con muchísimo gusto por acá en la programación de Colosal fin de semana. Ahí tenemos a Kenneth. Piezón, dice. Piezón, claro que sí. Muy famoso en ese programa de televisión de El Automotor. Y muchos lo conocen, bueno, por lo menos acá en Costa Rica, bajo ese nombre de programa, RPMTN. Uno escucha ese tema y se acuerda de ese programilla de televisión que todavía creo que por ahí está. Vamos a continuar con más música. Es momento de escuchar otro gran éxito solicitado.

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5:53, 5:53, continuamos porque en la programación de los clásicos fin de semana. Gracias, mi hermano, dice por acá, excelente la programación. Elías Vigil está por ahí totalmente conectado a la programación de los clásicos. Muchas gracias por estar en sintonía. Saludos, feliz fin de semana. Feliz viernes, 7 nos separan para que sean las 6. Y seguimos por acá en la programación de los clásicos, complaciendo con mucho gusto.

5 de la tarde con 58 minutos. Estamos llegando a la parte final, el cierre de la programación Clásicos de Colosal para hoy, viernes por la tarde. Estaremos mañana en una edición más a las 9 de la mañana con Clásicos por aquí en Colosal. De mi parte ha sido un gusto. A las 8 estaré por acá mañana, si Dios así lo permite, en la programación de Cántala, para que no se pierda el espacio y por supuesto forme parte de la programación Colosal. De mi parte ha sido un gusto haberles acompañado el día de hoy. Será hasta mañana, si Dios así me lo permite. Pásenla muy bien, sigan en sintonía de Colosal disfrutando.

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